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0: Casa. Hola, saludándolos con muchísimo gusto y nos vamos inmediatamente a la información. André Roberts, inmigrante originario de Guyana, fue sentenciado a 2 años de prisión por vivir ilegalmente en los Estados Unidos y haber engañado a funcionarios escolares para que lo contrataran como un funcionario más. Un meteoro que se dirigía a la Tierra explotó en el noreste de los Estados Unidos el sábado, desatando un estruendo que se escuchó en la región con una potencia equivalente a 300 toneladas de TNT, esto lo informó la NASA. El analista de Arabia Saudita, Sandy Moberak, calificó de tigre de papel a Donald Trump por sus constantes amenazas, que son eso, solamente amenazas. Linda Heide abordó un avión el 21 de mayo en Southwest en el Aeropuerto Internacional de Miami, donde un empleado le preguntó y le dijo que estaba demasiado gorda, que si podría caber en un solo asiento, lo que lo molestó, tomando la humillación, y ahora inicia una demanda en contra de la línea Southwest. Bueno, hay de empleados a empleados. Les saluda Alberto Llanas Martínez en Norteño 104.1 y 720 AM, la estación de la raza.
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tal, Raza? Muy buenos días, bienvenidos. Iniciamos la semana. El teléfono de cabina 210-470-5720 con su amiga y servidora Pili González. Le doy la más cordial bienvenida. Escuchen Norteño 104.1 FM y 720 AM, la estación de la raza. Iniciamos como siempre todas las mañanas dándole gracias a Dios.

Gracias, Padre mío, por esta mañana que nos das, que nos brindas. Pedimos enormemente que nos sigas cuidando y guiando nuestro día a día en todo momento, en hacernos sobre todo más fuertes, más llenos de cariño y amor verdadero. Que todo lo que emprendamos en el día a día será para bien para todo mundo y sobre todo para uno mismo. También te pedimos mucho que nos acompañes en este día, en todos los momentos, ante las adversidades, ante los peligros, ante las circunstancias que a veces son difíciles, ¿verdad? Pero con fe en tu nombre, Padre, todos salimos adelante. En este momento te entregamos nuestras peticiones.

0: Padre mío, por cuidarnos, protegernos y librarnos de todo mal. Bendícenos en cada instante y acompáñanos. Iniciamos la semana con tu bendición. En nombre del Padre, el Hijo y el Espíritu Santo. Amén. ¿Cómo andamos, Raza? Bienvenidos. Teléfono de cabina 210-470-5720. Deseando que el fin de semana la haya pasado excelente, disfrutando en todas las actividades que haya tenido. Si haya tenido algunas actividades en su hogar, pues también. Qué rico, a gusto, relajado. Vamos a contestar. Buenos días, ¿con quién tengo el gusto?
1: Mi nombre es José, buenos días. Hermosa criatura del Señor, ¿cómo amaneció?
0: Ah, muy bien, gracias a Dios. Cuéntemelo todo.
1: Mire, mi nombre es José. Uh-huh. Vendo una troca por F-150 2006. 6 cilindros, cabina sencilla, caja larga 3 cuartos. El número de teléfono es el 210-505-9584. Vuelvo a repetir, 210-505-9584. Que pase muy buen día, señorita González.
0: Muy amable, muchas gracias. Vamos a otra llamada. Buenos días, bienvenidos en La Pulguita del Aire.
2: Buenos días, señorita, buenos días. Mire, estoy hablando porque tengo un carrito de venta. Ajá. Tengo un 2010, un 300. Señorita, mi número de teléfono es 512-627-7297. 512-627-7297.
0: 93 o 97.
2: 97.
0: Ande, gracias. Buenos días, ¿con quién tengo el gusto?
3: Buenos días, Fili, ¿cómo estás?
0: Bendito Dios, gracias. ¿Muy bien usted?
3: Muy bien, comenzando el día y el mes.
0: Eso, dele con todo.
3: Sí, estoy anunciando que vendo una traila de 12 pies. Una traila de 12 pies y doble rodado para las personas que corten zacate, que tengan uso para ella. Y tengo 2 gallons y medio de Red Gas para shower, para las personas que están haciendo los baños. Y se lo vendo, y al número es 210-823-7181. 210-823-7181.
0: Gracias, buenos días. Seguimos en La Pulguita al Aire.
4: Sí, muy buenos días. ¿Cómo está el día de hoy?
0: Gracias a Dios, muy bien. Bienvenido.
4: Primero, gracias por su oración. Gracias por recordarse de nosotros.
0: Gracias también a ustedes. Muy amable. Dele con todo, don Guillermo.
4: Oh, sí, mire, estoy rentando una casa de 2 recámaras y también tengo un cuarto de renta. Para mayor información me pueden llamar al 210-980-0992. 210-980-0992. Muchas gracias, Pili, por su programa.
0: Gracias. Continuamos.

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0: Y seguimos en la estación de la raza en esta mañana, la línea de cabina 210-470-5720. Es la pulguita al aire. Me compras, vende, renta, regala. Vámonos a las líneas de cabina. Buenos días. ¿Con quién tengo el gusto?
1: Sí, con el señor Ramón.
0: Adelante, don Ramón.
1: Yo tengo un juego de llantas con todos rines 20 y tengo unos sofaces de venta también. Me pueden hablar al 218-4726, 218-4726. Muchas gracias y que tengas buen día.
0: Gracias. Dios en la pulguita, buenos días. ¿Con quién tengo el gusto?
2: Buenos días. Yo estoy ofreciendo una estufa eléctrica de 220 electricidad, de 220, y una tow bar para remolcar carros. Una es como una horqueta que se usa para remolcar carros. Si alguien está ya interesado por estas dos cosas, que me llamen al 210-260-5871. 260-5871. Muchas gracias.
0: Gracias, ¿qué tal? Buenos días, ¿con quién tengo el gusto?
3: Hola, Pili, ¿cómo está?
0: Con todo, adelante.
3: A todo. Pili, estoy rentando un lugar, un espacio, para nomás para una RV, nomás para una, chiquita.
0: Ajá.
3: Que me hablen, mande.
0: Así es.
3: Que me hablen, área 210-269-1029. Área 210-269-1029. No es una RV chiquita, no es un lugar, no es para una. Muchas gracias.
0: Gracias. Buenos días, ¿con quién tengo el gusto?
4: Buenos días, Fili, ¿cómo amaneció?
0: Gracias a Dios, amanecí, mira, hermosa, cuéntamelo todo.
4: Gracias a Dios. Sí, mira, es que estoy vendiendo una tapa para una caja de una troca a Ford. Es de doble cabina. Y también tengo una secadora, bueno, la tapa la vendo por 150. Y tengo una secadora de luz, también la vendo por 150. Y tengo tres mesitas para sala, tienen vidrio y fierro. Y esas las tengo por $75. Mi teléfono es a 210-781-1131. 210-781-1131. Muchas gracias, Piri, y que Dios te bendiga.
0: Gracias.

0: 3 de la mañana con 27 minutos. Buenos días, ¿con quién tengo el gustazo?
1: Bueno,
0: adelante.
1: Bueno,
0: adelante.
1: Aquí. Oye, Pili, muy buenos días. Mire, Pili, estoy hablando al público porque estoy regalando dos perritos muy amigables. Es un chihuahua y el otro es mix, pero está muy bonito. Espero alguien que sí le gusten los animalitos porque tienen mucho tiempo con nosotros, pero vamos a viajar y pues ya no tenemos tiempo para ellos. Si me pueden hablar al 210-815-1405. Al 210-815-1405. Muchas gracias.
0: Igualmente, gracias. Bueno, vamos a continuar con buen éxito. A continuación, Juan Gabriel con Todo y Mi Tristeza. Lo escuchamos esta mañana en la estación de La Raza. Buenos días.

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3: ¿Cuál es el wifi?

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1: ¿Eh?
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0: Aquí tenemos a Matías, canino local, 7 años de edad. Le gustan las caricias en la panza.
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0: Sígame al patio, por favor. Aquí los locales suelen reunirse para celebrar rituales familiares que incluyen carne asada y chismes.
1: Mamá, ¿me puedes explicar por qué me estás hablando como si fuera mi primera vez aquí?
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4: Hola, buenos días, los saludo con muchísimo gusto en este lunes primero de junio, mes del Mundial 2026. Déjame decirle que en este lunes primero ya tenemos una temperatura de 73 grados y que esperamos llegar hasta los 89 con un día semi-nublado. El tráfico es intenso por la 35 al sur, con San Pedro al norte, sí, circulando por la 35 y San Pedro al norte, nos encontramos con tráfico intenso. Sucede lo mismo por la calle Flores y sucede lo mismo en la Brook Halls. Por eso, recomendación de manejar con mucha precaución. De antemano por su atención, gracias y que tengan ustedes un buen día. Les saluda Alberto Llanas Martínez en Norteño 104.1 y 720 AM, la estación de la raza.
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1: Gracias, buenos días, ¿con quién tengo el gusto?
2: Hola, Pili, soy María, ¿cómo está?
1: Bien, María, adelante.
2: Oiga, yo estoy llamando porque estoy vendiendo unos pollitos. Son una raza de pollos que se llama yerma. Son pollos como para la carne, son pollos grandotes, no son como de casa, son más grandes. Y tengo medianos y tengo chiquitos. Personas interesadas me pueden llamar al 210 al 897-4091. 210-897-4091. Gracias y pase un bonito día.
1: Gracias, buenos días. Buenos días, ¿con quién tengo el gustazo?
3: Buenos días, Pili. Hablo porque tengo un cuartito de renta, Pili. Ajá. Para una señora, específicamente se comparte la cocina con otra señora. Ajá. Muy buena área. Y también tengo una cuna de bebé muy bonita también, de venta. Y también ando buscando una traila que sea cerrada, 6x12 con la rampa atrás. Para más información o de la traila, que me hablen al área 956-467-6740. Área 956-467-6740. Muchas gracias, Pili.
1: Dale, gracias. Buenos días. Continuamos en la estación de la raza. ¿Quién habla?
4: Buenos días. Mire, habla Gerardo.
1: A ver.
4: Disculpe, mire, estoy buscando una parrilla para una troca Silverado 2023, es la que va atrás. Si alguien por ahí en el público tiene una que me pueda vender, que hable al 210-279-7352. 210-279-7352. Muchas gracias, que tenga buen día.
1: Gracias. Buenos días, ¿con quién tengo el gusto?
5: ¿Bueno?
1: Pues sí, adelante.
5: Buenos días, Pili. Hablo para anunciar una camioneta Jeep Compass. Es 2017. Está en buenas, con muy buenas condiciones. Trae unas 50,000 millas. Queremos 7,000 o mejor oferta. Es color negro. Es 210-807-1690. Y aparte tengo un material, un ductos para el aire acondicionado, algún señor que arregle, es una caja y casi está completa. Si a alguien le interesa, también me pueden llamar a ese número. Gracias, que tengan buen día.
1: Gracias, el 210-807-1690. Muchas gracias. Bye. Vamos a otra llamada, buenos días, ¿con quién tengo el gusto?
6: Buenos días, Billy, ¿cómo se llama? Juan Jesús, bueno, sabe que tengo una guilera, una estufa, un tractorcito, le corto zacate, tengo bicicletas, tengo una secadora, tengo muchas cosas y ya me quiero hacer de todas estas cosas y que gusta, que vende la pulga o que va a ser segunda, tú eras bueno para ello porque lo voy a dejar todo ahí bien barato, todo se va barato para que se vaya. Gracias, señorita Billy, y pase buen día y Dios me lo bendiga.
1: ¿Y el teléfono?
6: Ah, sí, claro que sí.
1: Ya ve, se me está yendo.
6: Ya me quiero ir sin dar número.
1: Denos el teléfono.
6: Bueno, gracias. 210-777-8692. Repito, 210-777-8692. Gracias y pase buen bonito día y toda la raza. Viva la raza. Amén.
1: Eso, gracias. Así es, continuamos en esta mañana en la estación de la raza. Más llamadas, bueno, ¿con quién tengo el gusto?
7: Hola, buenos días.
1: Buenos días, adelante.
7: Con Mario Ramírez.
1: Adelante, don Mario, baje el volumen del radio, adelante.
7: No, habla porque es el hora del trabajo, ¿ah?
1: La pulguita al aire.
7: Perdón.
1: Bueno. Ya casi empezamos a hablar de los trabajos. Si quiere, ahí lo dejo en espera. Continuamos en la estación de la raza en esta mañana. Teléfono de cabina.

0: 1-410-470-5720. Así es, hay mucha raza que, bueno, se estuvo comunicando el día de hoy en La Pulguita al Aire. En breve voy a subir todos los que se anunciaron en la web. Es www.nortenosa.com o en Facebook 104.1 FM, deseándole un inicio excelente de mes de junio. Ya estamos a mes de junio. ¿Cómo cerraron el mes de mayo, oigan? Lo cerraron, pero bien prendidones, ¿no? Pues Spurs pasa a las finales. Bien prendidones toda la raza, ¿no? Mis hijos tendrían una fiesta de aquellas que yo ya duérmanse, ¿no? Pues, pero bien a gusto que lo gozaron, lo disfrutaron el día siguiente, la novedad todavía, y sigue siendo la novedad. Qué alegría y qué emoción. Ahora sí, aparte de pasar un fin de semana bonito, hay muchos que pasaron de todo un poquito. De todo un poquito, de alegrías y otros no, otras tristezas y otros no, y otros las dejaron y en fin, ánimo, ánimo. Vamos a contestar tu llamada. Buenos días, ¿con quién tengo el gusto?
1: Nicole,
0: adelante, Nicole.
1: Tengo un cuarto de renta, tiene cocina y baño y está en la área del 410 y Ben Jackson. Uh-huh. Y mi teléfono es 210-462-6193.
0: Al 210-462-6193. Muchas gracias.
1: Gracias.
0: Así es. Continuamos. ¿Están listos? Vámonos a disfrutar este éxito con Vicente Fernández.

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3: Hola, saludándolos con muchísimo gusto, nos vamos inmediatamente a la información. Estados Unidos amenazó el fin de semana con reanudar la guerra contra Irán si este país no firma un acuerdo con el contenido señalado por el presidente Donald Trump. Irán, por lo pronto, no muestra ninguna preocupación por la reanudación anunciada. La Marina de los Estados Unidos, con una precisión quirúrgica, continúa atacando embarcaciones en aguas sudamericanas con la intención de frenar el envío de drogas a los Estados Unidos por este medio. Sin embargo, no ha conseguido su objetivo. El presidente Donald Trump arremetió contra un juez que le ordenó frenar los trabajos que realiza en el Center Kennedy, y lo que más le molestó es que le dijera que retirara su nombre de la fachada del edificio. Los preparativos para la Copa Mundial 2026 cobran su primera víctima. Se trata de un jugador de la selección de Escocia, Bill Gilmore, quien sufrió una lesión que lo aleja definitivamente de la Copa del Mundo. Le saluda Alberto Llanas Martínez en Norteño 104.1 y 720 AM, la estación de la raza.
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0: ¿Qué tal? Raza, continuamos en esta mañana iniciando tu programa La Hora de los Trabajos, 210-470-5720. Buenos días, busca o ofrece trabajo.
1: No, pues ando buscando trabajo. Muy buenos días, Pili. ¿Cómo se encuentra usted esta mañana?
0: Gracias a Dios. Aquí andamos, bendecida, bendito Dios. ¿Y usted cómo se encuentra?
1: Sí. Pues también, igual que usted, muy bien, gracias a Dios, bendecido.
0: Eso, dele con todo.
1: Bien, de salud, gracias. Eso es todo. Mire, ando ofreciendo trabajo. Yo hago fumigaciones para las cucarachas, las pulgas, las hormigas, las termitas. Si tienen problemas con cucarachas, ellos me pueden llamar al número 210-769-6732. 210-769-6732. Y me pueden dejar mensajes si no se le alcanza a contestar. Gracias, Pili.
0: Gracias, buenos días. Continuamos en la pulguita al aire.
2: Sí, buenos días, Pili. Soy Armando.
0: Adelante, don Armando.
2: Sí, buenos días. Ando buscando trabajo. Busco trabajo de bulldozer. Si la gente del público necesita un operador, si me pueden hablar, por favor, al 210-721-0108. 210-721-0108. Busco trabajo de operador. Gracias.
0: Gracias. Buenos días. ¿Con quién hablo?
3: Sí, con Arturo. Buenos días.
0: Buenos días. Adelante.
3: Estoy solicitando una mesera para el turno de la mañana en Marin. Ahí está, para allá, para el lado de área de Seguini Church. Uh-huh. Para más información me pueden hablar al 210-625-6072. Al 210-625-6072.
0: Eso, gracias. Buenos días, ¿con quién tengo el gusto?
4: Muy buenos días, señorita Philly. Este es Ricardo el plomero.
0: Adelante, don Ricardo.
4: Aquí nomás poniéndome a la orden, Philly, de cualquiera que escucha que tenga cualquier problema de plomería, ya sea adentro o afuera de su casa, se puede comunicar conmigo sin ningún compromiso. Mi número de teléfono es área 210-800-7825. Se lo repito, Philly, área 210-800-7825. Muchas gracias, Philly, bendiciones a todos ahí en la radio.
0: Bendiciones. Buenos días, ¿con quién tengo el gusto?
5: Sí, bueno, buenos días, Pili. Mira, mi nombre es Hugo. Estoy buscando un ayudante. Por favor, un ayudante de construcción que se me puede hablar a 210-400-8176.
0: Uh-huh. Al 210-400-8176. Eso.
5: Exactamente. Tenga buen día.
0: Gracias, buenos días. Continuamos.
6: Sí, buenos días, Pili.
0: Buenos días. ¿Cómo anda? ¿Dormidón o anda ya despertón?
6: No, ya despertó. Mira, estoy hablando para ofrecer mis servicios. Yo hago reparaciones de springos y de pipas quebradas que estén liqueando o dañadas, que esté todo tipo de pipas y springos, y también los relojes, los chequeo, los programo, para todo aquel que necesite. Me pueden hablar al 210-478-9962. Nuevamente 210-478-9962. También planto plantas y podo árboles chicos.
0: Gracias. Buenos días. ¿Con quién tengo el gusto?
7: Hola, buenos días. Con Mario Ramírez.
0: Adelante, don Mario.
7: Okay, buenos días, soy Mario Ramírez. Andamos ofreciendo servicios de limpieza de solares, lo que es este.
0: Ok, negocio, no podemos hablar de eso, corazones, busca o ofrece trabajo. Ok, gracias, buenos días. Ojo, es muy importante, este programa es para ayudar a la comunidad que no tiene chamba, ok, a los que se dedican.

0: servicio, de un negocio. Si ustedes quieren ser pues exitosos en su negocio, hay un teléfono especial para que le hagan un presupuesto y pueda tener mayor fluidez económica en su negocio, ¿verdad? Se le hace un marketing, una publicidad adecuada para que le vaya más bonito de lo que le está yendo. Pero este programa en sí se le da la oportunidad a las personas que no tienen chamba. Por ejemplo, el señor de fumigaciones, yo lo conozco. Él no tiene chamba, se le sale trabajito de repente. El otro señor que solicita mesera, bueno, él es empresario, ¿verdad? Pero está buscando pues trabajadores para poder ayudarles. Entonces, de eso se trata el programa. Buscas trabajo o ofreces chamba. ¿Ok? No se trata de anuncio mi negocio para que me salga más clientes y más money. No, para eso es otra cosa. Me voy a contestar. Buenos días, ¿con quién tengo el gusto?
1: Hola, buenos días, Tony. ¿Cómo estás, Fili?
0: Bien, don Tony, adelante.
1: Hago trabajitos de reparaciones de casa, adentro y afuera de la casa, incluyendo reparaciones de techo, de árboles, y si tienen trabajitos de remodelación a precios razonables, me pueden llamar al 210-612-2414, 210-612-2414.
0: Muchas gracias. Voy a otra llamada. Buenos días, ¿con quién tengo el gusto?
2: Hola, buenos días, muchas gracias.
0: Bienvenida.
2: Estoy solicitando dos linieros, por favor, con mucha experiencia en comida mexicana. Favor de llamarme al 210-315-1065. Repito, 210-315-1065. Muchísimas gracias, Feli.
0: Ándale, hermosa. Gracias a ti por darle chamba a la raza.
2: Gracias.
0: Bueno, pues ya sabes. Vámonos a escuchar este éxito musical que dice a continuación con Los Bukis.

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0: Y continuamos en esta mañana, la hora de los trabajos, 210-470-5720. ¿Con quién tengo el gusto?
1: Buenos días, Pili.
0: Buenos días, adelante.
1: Bueno, Pili, ando buscando un tailero que sepa poner tile, alguien que sepa. Mi número de teléfono es 210-322-5381.
0: Gracias, otra llamada. Buenos días, ¿con quién tengo el gusto?
2: Hola, Pili, ¿cómo estás? Buenos días.
0: Buenos días.
2: Hablas con Eduardo.
0: Eduardo, ¿buscas trabajo, Eduardo?
2: Sí, andamos buscando trabajo instalando pasto sintético, pasto artificial, o también haciendo fence, cerca de madera. Entonces, mi número es 210-687-5908, para cualquier información, cualquier cosita. Entonces, ahí está el número.
0: A ver, recuérdame el teléfono, no alcancé a escuchar. 210.
2: 210-687-5908.
0: Listo, ya te tengo. Gracias.
2: Okay.
0: Buenos días, ¿con quién tengo el gusto?
3: Billy, buenos días. Mi nombre es Jesús.
0: Adelante, don Jesús. ¿Busca trabajo o ando ofreciendo?
3: Ando buscando trabajo. Yo hago trabajitos de excavación, Pili. Yo hago trabajos de excavación. Me meto abajo de las casas, hago túneles, trinchas, o todo lo que sea para plomería, Pili. Todo lo que sea excavación de plomería, yo voy y lo hago y lo dejo listo para que el plomero vaya y pegue la pipa de volada.
0: Ok.
3: Mi número de teléfono es 210-429-5471. 210-429-5471. Muchas gracias, Pili. Que tengan todos un feliz lunes. Echarle ganas, viejo.
0: Eso ya dijo. Así es, Rosa. Continuamos en esta mañana. Vámonos con este exitazo. Con Ángel Aguilar y Yuridia. ¡Qué agonía! Lo escuchamos en esta mañana. Línea de cabina 210-470-5720. En breve regresamos. Súbele su radio.

0: ¿Qué tal, Rosales? Saluda a su amiga Pili González en esta mañana, deseando que la esté pasando excelente. 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
3: Buenos días, muy buenos días. Los saludo con muchísimo gusto, con muy buenos y deportivos días, ya que estamos iniciando el mes de la Copa del Mundo. Hoy lunes tenemos una temperatura de 75 grados. Esperamos llegar a los 89 con un día soleado. Lo que sí quiero decir es que el tráfico es intenso precisamente por el 10 con sorpresa. También sucede lo mismo en el New Grand Hills Boulevard y en el 410 con la calle Babco. Por eso la recomendación de no incluirlo en los accidentes que tenemos a diario. Así que váyase tranquilo, que al fin y al cabo lo que sobra es vida. Les saluda Alberto Llanas Martínez en Norteño 104.1 y 720 AM, la estación de la raza.
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3: Y continuamos en Norteño 104.1 FM y 720 AM, la Estación de la Raza, en esta mañana. Buenos días, continuamos en Ahora de los Trabajos. Busca o ofrece trabajo.
4: Busco trabajo, Pili, buenos días.
3: Buenos días, ¿de qué anda buscando?
4: Corto pastos, limpio yardas, doy orilla ahí a la jardinería, todo relacionado con la jardinería, Pili.
3: ¿Teléfono?
4: Teléfono 210-978-6600.
3: Gracias, al 210-978-6600. Muy amable.
4: Gracias, Pili.
3: Seguimos con más. Buenos días. ¿Con quién tengo el gusto?
5: Con Martín. Buenos días.
3: Buenos días, Martín. ¿Cómo amaneció?
5: Bien.
3: Cuéntemelo todo.
5: Hablo para anunciar que hago trabajos de carpintería, instalación de puertas, gabinetes, baseboard, crown molding, cheos. Mi número es 210-309-7728. 210-309-7728. Muchas gracias.
3: Igualmente, gracias. Buenos días, ¿con quién tengo el gusto?
6: Hello, buenos días, señora Pili, ¿cómo estás?
3: Gracias a Dios, estoy. Bienvenido.
6: Okay, qué bueno. Ok, soy Don Lino.
3: Adelante, Don Lino.
6: Aquí anunciando mis trabajos de arreglar máquinas de zacate.
3: Ajá.
6: Y trabajos de mecánica, chicos. Mi número de teléfono es 726-243-4453.
3: 726-243-4453.
6: 53.
3: Gracias. Buenos días. ¿Con quién tengo el gusto?
7: Buenos días, Pili. ¿Cómo andamos?
3: Bien, gracias a Dios. Adelante.
7: No, pues yo le hablaba porque necesito trabajo. Yo sé instalar gabinetes y puertas.
3: Ajá.
7: Y también puedo reparar Sheetrock. Ando solo para que no me hablen porque me hablan gente que necesita mucho Sheetrock.
3: Ajá, iré.
7: Casas o algo. Y pura reparación solamente. Que me llamen 210, por favor. 999-0232. 210. 999-0232. Muchas gracias, buen día.
3: Igualmente, buen día. Seguimos. Hoy no más con Impacto de Montemorelos. Súbele a la Estación de la Raza.

0: tal? Raza, soy su amiga Pili González. 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

0: Continuamos en la estación de la raza, 210-470-5720. Busca o ofrece trabajo.
1: Sí, muchísimas gracias. Estoy solicitando dos niñeros, como dicen, muy gargantas, por favor. Que tengan mucha experiencia. A favor de llamarme al 210-315-1065. Repito, 210-315-1065. Muchísimas gracias.
0: Gracias. Continuamos. Buenos días.
2: Sí, buenos días, Pili. Mire, ando buscando trabajo.
0: ¿De qué?
2: De instalación de Ceramic Tile. Que por favor me hablen al 210-823-1201. 823-1201. Muchas gracias, Pili. Que pase un buen día.
0: Gracias. Igualmente para usted, feliz San Lunes. Buenos días. ¿Con quién tengo el gustazo?
3: Con Jesús.
0: Adelante.

0: Ando buscando trabajo de nivelación de casas, Pili, y hago cemento también. Si me pueden llamar al 210-955-5512. 955-5512.
1: Gracias, buenos días. ¿Con quién tengo el gusto?
2: Buenos días, con Juan Castillo, Pili.
1: Don Castillo, también hace cementos. Danos su teléfono.
2: Sí, pues aquí buscando el trabajo, que yo hago trabajo de cemento. Mi número para que me hablen es 210-291-0364. 210-291-0364. Gracias, Pili.
1: Ándele, gracias. Buenos días. ¿Con quién tengo el gusto?
3: Con Juan, Pili. Muy buenos días.
1: Buenos días.
3: Yo anuncio que yo hago todo tipo de trabajo de piedra, ladrillo, bloque, hago chimeneas, hago maceteros, hago muy buenos buzones, te doy muy buenos precios. Me pueden hablar al 210-421-1176, al 421-1176. Doy estimado, gracias. Gracias.
1: Gracias. Buenos días, ¿con quién hablo? ¿Andan buscando trabajo o ofrecen trabajo?
4: Ando buscando trabajo, ofreciendo mi trabajo, que hago trabajos de carpintería, roofing, cerca, cemento, a buen precio y buenos estimados. Favor de hablar al 210-769-6610. 210-769-6610. Muchas gracias.
1: Bendiciones. Gracias. Buenos días. Busca o ofrece trabajo.
5: Buenos días, Pili. Estoy buscando un contratista para hacer casas nuevas de producción, de pintura. Favor de llamar al 210-710-0726. Se está buscando un contratista para hacer casas nuevas de producción en pintura. Favor de llamar al 210-710-0726. Gracias, Pili, que tengas un buen fin de semana.
1: Gracias. Y bueno, vamos a continuarle dándole con todo a todo en esta mañana. Línea de cabina 210-470-5720. Vamos a cerrar con este éxito musical para prepararnos con las noticias y después vamos a Empídela Cantando. Se van preparando, Empídela Cantando. ¿Qué raza? Ese de chongan. Ya sé que es lunes y muchos andan como medio dormidos los lunes, pero usted, así aunque esté dormido como esté, así se las va a aventar las rolas, ¿ok? Vamos a continuar. Dice así esta mañana con este éxito musical de los Cadetes. Lo escuchamos en la estación del...

0: Costa.
1: Hola, saludándolos con muchísimo gusto. Nos vamos inmediatamente a la información. Las políticas del presidente Donald Trump con relación al tema de salubridad retrasa la atención de las autoridades competentes y el problema del ébola puede cundir y convertirse en una epidemia, según expresan. Sinaloa al rojo vivo, literalmente, enfrentamientos armados entre grupos criminales y el ejército han provocado un problema de 24 horas en tierra sinaloense. Tan es así que se han convertido en cosa rutinaria los incendios, la quema de vehículos, el bloqueo de carreteras y otras atrocidades más. La carretera Laredo-Matamoros del lado mexicano se multiplica en los asaltos a quienes transitan, la amenaza de muerte para quitarles dinero, vehículos y cuanta cosa. Las autoridades de ambas ciudades, me refiero a Laredo y me refiero a Matamoros, parece que están dormidas. El Popocatépetl exhaló en más de 100 ocasiones, que de inmediato provocó alerta entre los geólogos y los estudiosos del movimiento volcánico. Por el momento no hay alarma, solo precaución. Les saluda Alberto Llanos Martínez en Norteño 104.1 y 720 AM, la estación de la raza.
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¿Qué tal, Raza? Muy buenos días, bienvenidos. Teléfono 210-470-5720. Pídamelas cantando que se las pongo, las rolas se las pongo. Se las pongo al 210-470-5720 en esta mañana.

0: arrancando tu programa Pídelas Cantando, que se las ponemos las rolas. El teléfono, anótelo, Raza, si se le llega a olvidar, 210-470-5720. Vamos a arrancar con las llamadas. Buenos días, ¿con quién tengo el gusto?
1: Hola, Pilín, feliz lunes, feliz inicio de semana.
0: Feliz inicio de semana, ¿cómo te sientes?
1: Al 100 y poquito más.
0: ¿Qué tal tu fin de semana?
1: Muy bien, Pilín, ¿y el tuyo?
0: Excelente, pues mire nada más, tenemos ganadores, Spurs pasó a la final, ¿cómo te sientes tú al respecto?
1: Pues te voy a ser sincero, no soy tan aficionado, pero sí estoy con Spurs, claro.
0: Te emocionaste todo, te emocionaste.
1: Los locales, sí.
0: Sí. Es todo. Y no. Bueno, ¿qué canción nos quieres interpretar el día de hoy?
1: Destapé otra botella de traileros.
0: ¿Qué dijiste? ¿La botella?
1: Destapé otra botella.
0: Ah, ok. Bueno, pues vamos a ver si está. Híjole.
1: Ya vamos a echar para curarnos la cruda.
0: No, pues fíjate, no la tengo. Está
1: arrastrando la cobija.
0: Ando en eso. Aquí la encontré ya. ¿Estás listo, vaquero?
1: Listo.
0: Dale con todo, lo escuchamos.
1: 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Échale más, Billy.

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Bueno, pues en esta mañana continuamos invitando a la raza que se comunique al 210-470-5720 en Pídamela Cantando, que se las ponemos las rolas. Estamos en vivo y en directo. Mientras que se animan, porque es San Lunes, le voy a poner este éxito para que sigamos prendidíos.

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5: Hola, muy buenos y deportivos días.

0: música, la programación que todas las mañanas escuchamos en la estación de La Raza. Prepárense para el Mundial, Raza, porque su amiga Pili González va a estar en el primer partido invitando a toda la raza, eso sí, para que no me vaya a quedar mal, ¿eh? Luego les paso todos los datos, pero desde ahorita vense preparando porque vamos a armar el ambiente de aquellas. Ok, me voy a deschongar ese día. Bueno, vamos a contestar. Buenos días, ¿con quién tengo el gusto?
1: Antonio, buenos días.
0: ¿Qué tal, Antonio? ¿Cómo estás? Antonio, ¿qué canción me vas a pedir el día de hoy?
1: Oye, vamos a cantar Hermoso Cariño.
0: Ok, te escuchamos, Antonio. Dale con todo.

0: tal, Raza? Les saluda su amiga Pili González en esta mañana, pero déjenme decirles algo rápido. 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Y dígales que los escuchó conmigo con su amiga Pili González.
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2: Y seguimos en Norteño, 104.1 FM y 720 AM, la Estación de la Raza. Buenos días, ¿con quién tengo el gusto?
3: Hola, buenos días, con Ceci Pili, ¿cómo estás?
2: Muy bien, ¿y tú, hermosa? ¿Qué canción te gustaría interpretar?
3: La Mujer con Alejandro Fernández.
2: Perfecto, ¿estás lista?
3: Sí.
2: Con todo, hermosa, dale.
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Yo me declaro dócilmente dominado. 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
1: Continuamos en esta mañana, teléfono de cabina 210-470-5720 con su amiga servidora Pili González. ¿Cómo amaneció, Raza? Vamos a seguir contestando. Bueno, bueno, ¿con quién tengo el gusto en esta mañana?
2: Buenos días, Chema Sánchez.
1: ¿Cuál canción, don Chema?
2: Carga Blanca, por favor.
1: Listo.
2: Cruzaron el río Bravo, ya casi al amanecer, con bastante carga blanca que tenían que vender. Llegaron a San Antonio sin ninguna novedad. Y se

Y seguimos en la Estación de la Raza, teléfono 210-470-5720. En esta mañana continuamos dándole con todo a todo. Por cierto, saludos a toda la raza que está ocupadita y ocupadito, que a veces se le complica comunicarse. Bueno, aquí estamos a sus órdenes al 210-470-5720 en la Estación de la Raza con su amiga servidora Pili González, dándole con todo a todo. Y nomás. Vamos a escuchar un éxito a continuación, ¿verdad? Un éxito de aquellos para la raza. Dice así.

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2: Hola, saludándolos con muchísimo gusto y nos vamos inmediatamente a la información. André Roberts, inmigrante

0: André Roberts, inmigrante originario de Guyana, fue sentenciado a 2 años de prisión por vivir ilegalmente en los Estados Unidos y haber engañado a funcionarios escolares para que lo contrataran como un funcionario más. Un meteoro que se dirigía a la Tierra explotó en el noreste de los Estados Unidos el sábado, desatando un estruendo que se escuchó en la región con una potencia equivalente a 300 toneladas de TNT, esto lo informó la NASA. El analista de Arabia Saudita, Sandy Moberak, calificó de tigre de papel a Donald Trump por sus constantes amenazas, que son eso, solamente amenazas. Linda Heide abordó un avión el 21 de mayo en Southwest en el Aeropuerto Internacional de Miami, donde un empleado le preguntó y le dijo que estaba demasiado gorda, que si podría caber en un solo asiento, lo que lo molestó, tomando la humillación, y ahora inicia una demanda en contra de la línea Southwest. Bueno, hay de empleados a empleados. Les saluda Alberto Llanas Martínez en Norteño 104.1 y 720 AM, la estación de la raza.
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1: Y seguimos en la estación de la raza. Teléfono 210-470-5720. Iniciamos tu programa Palenque Norteño. ¿Estamos listas y listos? Vámonos de una vez, dice.
2: Estaba comiendo un taco en ese pueblo de
1: Antonio Aguilar.
2: Cuando pasó bien sentada una muchacha en su mula, rápido que suelto el taco, dijo buenas
3: tardes. Tu vida contra mi vida y no te me vas a dejar.
4: Dionisio venía sediento.
1: Pepe Aguilar.
4: Cerveza. Se dirigió a una cantina que todavía estaba abierta. Metió la mano al bolsillo.
1: ¿Qué dice la raza? Vámonos. Buenos días, su gallo.
5: A ver, doña Pili, vamos por Pepe Aguilar.
1: Eso, hermoso. Buenos días, su gallito.
6: Antonio Aguilar.
1: Ahí van dos. Buenos días, continuamos, su gallo.
5: Buenos días, Pili. Antonio Aguilar.
1: Antonio Aguilar, gracias. Buenos días, su gallo.
5: Hola, Antonio Aguilar, Pili.
1: ¡Vámonos!
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8: Esto es una dramatización.
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0: participa. Buenos días, ¿cuál es su gallo?
1: Los Bukis.
0: Los Bukis, vámonos.
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7: Seguimos en la estación de la raza. Teléfono 210-470-5720. ¿Estamos listos? Vamos a conocer nuestros gallos otra vez. Dice.
8: Porque la quiero de verdad. Por eso, Mari, por favor.
7: ¿Quién tiene una Mari que sea su amor?
8: Tu mano y continuemos siempre así.
7: Y no más.

0: tendría que llegar.
1: La mafia, vámonos. ¿Cuál es su gallo? Al 210-470-5720. Buenos días. ¿Cuál es su gallito?
2: Sí, con la mafia.
1: Eso, de este lado, ¿cuál es su gallo?
3: La mafia, Pili.
1: Ay, eso, Moni. Buenos días, su gallo.
2: Leodán.
1: Gracias. Buenos días, su gallo.
2: Leodán.
1: Vámonos al... ¡Desempate! Buenos días, su gallo.
2: Leodán.
1: Vámonos.

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ahí presente. Si el que no va es porque, ¿qué le vamos a dar al que no vaya? A ver, pues ahí vemos, ahí vemos. No voy a decirlo en la radio. Porque el que no va, le damos un coco cuando lo veamos en los remotos. Ok, bueno, pues vamos a continuar. No se van a perder. Se va a poner, mire. Ahí voy a invitar a todas las comadres, a las ambientosas, de veras. Y a todos los compadres y todos los amigos que van en los remotos, que se arma bien bonito, de verdad. No, no se lo pueden perder porque la copa se va a poner de aquellas y más, porque vamos a iniciar con todos los partidos. Bueno, raza, ya que están enterados, vayan reservando, por favor, la fecha, el 11 de junio. Luego les paso la dirección. Y ahora nos vamos con Gallinetas.

0: contigo.
1: Ya no más, Paquita la del barrio. ¿Qué dice la raza? Será Jenny Rivera y Paquita la del barrio, el 210-470-5720 en esta mañana. Contesto, buenos días. ¿Cuál es su gallineta?
2: Paquita.
1: Beso de este lado, su gallineta.
2: Paquita.
1: Van dos para Paquita, buenos días. ¿Cuál es su gallineta?
3: La banda Pili.
1: Buenos días, ¿cuál es su gallineta?
3: Jenny, chala.
1: Jenny Rivera. Híjole, van 2-1. Buenos días, su gallineta.
4: Amor Mendoza, arriba Guerrero. Saludos pa' Fidel. Así nos vamos con la comadre Paquita.
1: Ay, a ver, un grito, Amor Mendoza. A ver, dale.
4: Ay, no, ¡arriba los inútiles!
1: ¡Ay, qué bárbara! ¡Vámonos!

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1: ¿Qué tal, Raza? Continuamos en esta mañana en Palenque Norteño. ¿Sabe que hoy, primero de junio, es el Día de la Marina Nacional? ¡Ay, Dios de mi vida! Para reconocer la importancia de esta hermosa actividad. Y bueno, pues para que pues estemos más contentos, porque no nomás es una, sino son varias cosas que andamos celebrando el día de hoy. Así que aplausos. Aplausos, aplausos a todos los marinos. Y es el Día Internacional también de la Infancia. Una fecha hermosa para promover el bienestar, los derechos y la comprensión de los hermosos niños y niñas en todo el mundo. ¿Verdad? También es un día, aunque no me lo crea, es el Día Mundial, Raza, pero mundial de las madres y los padres. Así que aplausos. Porque ser papá y mamá es una excelente labor, un compromiso y ese sacrificio, ¿verdad? Y sobre todo la educación de sus hijos día con día. Todo lo hacemos con amor, si no, pues, ¿cómo le hacemos? ¿Para qué traemos hijos al mundo si vamos a ser irresponsables? Pues no, hay que ser responsables con nuestros hijos, ¿verdad? Por eso también es nuestro día. ¡Ah, la otra! Y otro más de los que estamos celebrando hoy es el Día Mundial de la Leche. Este es un alimento importantísimo. Hay que apoyar el sector lechero. Es más que nada nutrición de este alimento delicioso. ¡Hijo de su, qué bárbaro! ¡Aplausos! Y nuevamente aplausos, porque estamos rindiendo homenaje a los marinos y marineras, de todas las personas que contribuyen, pues obviamente, el desarrollo marítimo y la protección del país. ¡Eso! Le damos con todo, le damos aquí en Palenque Norteño, dice.
0: Cuando

0: Carlos y José en esta mañana están aventando junto con Salomón Roll. Estos gallos están bien prendidones, pero tú decides quién. ¡Vámonos! ¿Cuál de los dos? No voy a poner el disco rayado, tiene que ser uno. Uno que le lata la raza, que le llegue en el alma. A mí los dos me llegan. Bueno, ahí va. Buenos días, ¿cuál es su gallo? ¿Salomón Robles o Carlos y José?
1: Carlos y José, para la gente de Nuevo León.
0: ¡Es todo arriba el norte! Vamos de este lado, ¿cuál es su gallito?
2: Carlos y José, un saludo para la raza de Coahuila.
0: ¡Vámonos arriba, Coahuila! Ya se están prendiendo, así me gusta la raza. Buenos días, ¿cuál es su gallito?
3: Carlos y José.
0: ¡Hijo de su! ¡Wow! ¡Aplauso! Sí, ajá. ¡Qué hermoso se aventó el grito el señor! Bueno, listas, hermosas lupitas. ¡Agárrense, lupitas!

para que lo bailen de cachetito. Aunque sea en la imaginación, raza. Muchas gracias de antemano por haberme permitido estar con ustedes el día de hoy, desde tempranito. Dios me los bendiga. Mañana tienen una cita conmigo, ¿eh? Ya sabe, a las 6 en punto de la mañana. A darle con todo. Dios me los bendiga. Y súbale a la estación de la raza, ¡vámonos!

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2: Hola, saludándolos con muchísimo gusto. Nos vamos inmediatamente a la información. Estados Unidos amenazó el

0: tensión. Estados Unidos amenazó el fin de semana con reanudar la guerra contra Irán si este país no firma un acuerdo con el contenido señalado por el presidente Donald Trump. Irán, por lo pronto, no muestra ninguna preocupación por la reanudación anunciada. La Marina de los Estados Unidos, con una precisión quirúrgica, continúa atacando embarcaciones en aguas sudamericanas con la intención de frenar el envío de drogas a los Estados Unidos por este medio. Sin embargo, no ha conseguido su objetivo. El presidente Donald Trump arremetió contra un juez que le ordenó frenar los trabajos que realiza en el Center Kennedy, y lo que más le molestó es que le dijera que retirara su nombre de la fachada del edificio. Los preparativos para la Copa Mundial 2026 cobran su primera víctima. Se trata de un jugador de la selección de Escocia, Bill Gilmore, quien sufrió una lesión que lo aleja definitivamente de la Copa del Mundo. Le saluda Alberto Llanas Martínez en Norteño 104.1 y 720 AM, la estación de la raza.
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San Antonio, muy buenos días, feliz lunes. Les saluda Ever Forever Whatever, completamente en vivo y a todo color, así, ¿no? Saludo para Pili González, se va a descansar, nos cede un ratito aquí cabina y vamos a darle. Esta es la estación de la raza.

Y bueno, pues iniciando ya la segunda etapa del año 2026, estrenando mes de junio. Parece mentira, aquí estamos ya, ¿no? Esta es la estación de la raza.

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Oiga, ¿a usted le gusta la leche? Me supongo que en algún cereal, en algún chocolatito, no sé, o derivado de la leche, ¿verdad? Fíjense que hoy primero

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Oiga, fíjese que monitoreando la temperatura, 81 grados en este momento. Ayer estuvo caluroso también, ¿verdad? Bueno, ha estado así. Hoy tendremos una máxima de 90 grados, mínima de 80. Así la temperatura. Esta es la estación de la raza.

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Me norteé el conjunto Primavera. No se vaya, oiga, porque viene más música en esta mañana. ¡Feliz lunes! Gracias por acompañarnos. Somos sus amigos de la Estación de la Raza.

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3: Hola, saludándolos con muchísimo gusto, nos vamos inmediatamente a la información. Las políticas del presidente Donald Trump con relación

0: al tema de salubridad retrasa la atención de las autoridades competentes y el problema del ébola puede cundir y convertirse en una epidemia, según expresan. Sinaloa al rojo vivo, literalmente, enfrentamientos armados entre grupos criminales y el ejército han provocado un problema de 24 horas en tierra sinaloense. Tan es así que se han convertido en cosa rutinaria los incendios, la quema de vehículos, el bloqueo de carreteras y otras atrocidades más. La carretera Laredo-Matamoros del lado mexicano se multiplica en los asaltos a quienes transitan, la amenaza de muerte para quitarles dinero, vehículos y cuanta cosa. Las autoridades de ambas ciudades, me refiero a Laredo y me refiero a Matamoros, parece que están dormidas. El Popocatépetl exhaló en más de 100 ocasiones, que de inmediato provocó alerta entre los geólogos y los estudiosos del movimiento volcánico. Por el momento no hay alarma, solo precaución. Les saluda Alberto Llanos Martínez en Norteño 104.1 y 720 AM, la estación de la raza.
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Muy buenos días. Muy buenos días. Les saluda Ever Forever Whatever. Otra hora más de puro éxito, de pura música de la buena. ¿Le tocó chambear o descansa hoy lunes? Bueno, cualquier actividad que ande haciendo, aquí estamos dándole nosotros. Esta es la estación de la raza.

Y lo seguiré diciendo, las letras, las canciones de Carlos y José, con un tinte de inocencia de la época. ¿Verdad? No me dejará mentir. Yo creo que no. Bueno. Bronco ahora, se llama Libros, Libros Tontos. Feliz sabadito. Andaba Wanda en las ventas de garage todavía. Dice por ahí la raza, andaba hueseándole. ¿Verdad? Válgame el término y con todo respeto. Ándele pues. Esta es la estación de la raza.

La legendaria canción de Tigres del Norte, Las Pacas de Aquilo. Exactamente. ¿Apología o no apología? Bueno, cada quien, en gusto se rompen géneros. Ahí está, cada quien lo toma. Cardenales de Nuevo León, compré una cantina. La escuchamos a través de la estación de la radio.

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Se marchó y nada más, así se fue. ¡Ew! ¡Vámonos! Dicen los cadetes de Linares, ¿cuántas historias cruzando el puente? Ahí está. Lo cierto que aquí estamos y hasta donde se pueda le damos. Sí, señor. Esta es la estación de la raza.

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2: Hola, los saludo con muchísimo gusto y nos vamos inmediatamente a la información. Estados Unidos bombardea

0: información. Estados Unidos bombardea instalaciones de radar y control de aduanas en Irán después de que Teherán derribara este fin de semana un dron estadounidense, informó el ejército americano. Los precios del petróleo se disparan ante el encrudecimiento de las tensiones entre Estados Unidos e Irán, tras los desacuerdos para ponerle fin a la guerra y los ataques recíprocos del fin de semana. El sector turístico de los Estados Unidos se enfrenta a una crisis sin precedente que pudiera resultar más severa de lo inicialmente anticipado. Desde la llegada de Trump a la presidencia de los Estados Unidos, el país enfrenta varias crisis. Tim Ream se convierte en el jugador de mayor edad de la selección de los Estados Unidos con miras al Mundial. Tiene 38 años. Además, fue nombrado como el jugador que va a estar como líder de la selección de los Estados Unidos, dejando de lado a Christian Pulisic, a quien la afición de los Estados Unidos lo apoda el Capitán América. No hay duda que todo principio tiene final. Le saluda Alberto Llanas Martínez en Norteño 104.1 y 720 AM, la estación de la raza.
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3: Son las 12. 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

buen mediodía. Les saluda el Ever Forever Whatever. Y dice Don Chente, necesito de ti. 12 pegaditas a través de la estación de la raza.

Eso es algo de por qué no se le debe traicionar a un amigo. Similitud de la vida, como dicen. Hoy platiqué con mi gallo. ¿Escuchamos la letra? ¿Le ponemos atención? Ándele, ya somos dos. Esta es la estación de la raza.

0: Gracias.
1: Un aplauso bien bonito para mi muchacho de Mariachi Chapala de León, Guanajuato. ¡Qué catrina!

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Y también Don Chente le pegó a lo sierreño. Eso, el vestido blanco. Alma de acero, dice Don Chente Fernández. Esta es de Don José Alfredo Jiménez, ¿verdad? La compuso. Bueno, ahí está. Esta es la estación de la raza.

Esta la recuerdo también con Rafael, el español Rafael. Chente le hizo esta versión. Esta es la estación de la raza.

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1: Wow, ¿y todo esto? Estás

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2: Hola, los saludo con muchísimo gusto y nos vamos inmediatamente a la información. Las personas que deseen obtener una de las tres medallas

0: El técnico de la selección mexicana Javier Aguirre aplicó en la portería la juventud de Mora y la experiencia de Memo Ochoa. El primero reflejos, el segundo mentalidad basada en su experiencia. La moneda está en el aire. Le saluda Alberto Llanos Martínez en Norteño 104.1 y 720 AM, la estación de la raza.
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Antonio, muy buenas tardes. Les saluda Ever Forever Whatever. Aquí le acompaño otra hora más con puros éxitos y, como dicen los rehenes, corazones rotos. Au, la escuchamos a través de la estación de la raza.

0: Navidad.
1: Canta Don Lalo Mora con Invasores de Nuevo León. Aunque seas de otro. Se me fue la memoria, dice Julián Álvarez. Y me quedé sin memoria. Hoy estamos a primero de junio. Santos de Próculo, Íñigo, Justino, Luz. Hoy es día de su santo. Así que muchas felicidades. Que la sigan pasando bien. La estación de la raza.

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8: Lo decimos fuerte.

0: ti.
1: Dice Joan Sebastián en tu sonrisa. Oiga, le cuento la temperatura en este momento en San Antonio, 87 grados. Hoy máxima de 90. Pronóstico y nada más, ¿eh? 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
2: Hola, ¿qué tal? Los saludo con muchísimo gusto. Estamos iniciando el mes y estamos iniciando también el mes de la Copa del Mundo 2026. Hay muchos temas que podemos tocar y algunos nos llaman poderosamente la atención, como este de que interviene la Interpol, que es una agencia de investigación pactada por todos los países del mundo. Pues la Interpol notifica que está poniendo atención especial en la Federación Internacional de Fútbol porque aparentemente las cosas no están corriendo como se había dicho. La FIFA notificó que tenía 500,000 solicitudes en la compra de boletos, pero parece que no es así, y eso motivó que elevara los precios en forma extraordinaria, dejándonos fuera de circulación a quienes no tenemos tanto dinero. Bueno, pues ahora la FIFA tiene problemas serios porque va a enfrentarse a una investigación de esta agencia internacional que es la Interpol. Estaremos pendientes para observar, para informar todo lo que pasa en relación a la Copa del Mundo en Ecos del Mundial, en esta su emisora favorita.
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2: Hola, saludándolos con muchísimo gusto. Nos vamos inmediatamente a la información.

0: Muchísimo gusto, nos vamos inmediatamente a la información. Durante la celebración de los 2 años de Claudia Sheinbaum en la presidencia, en el hemiciclo de la revolución, se dedicó en gran parte a defender al narcogobernador Rubén Rocha y acusar a los Estados Unidos de injerencia en asuntos de la nación. Los partidarios del presidente Trump decían que la política migratoria tenía como fin deportar solo a ilegales. Sin embargo, las nuevas medidas de la Casa Blanca dejan muy claro que Trump también desea acabar con la inmigración legal. Imagínese. El gobierno mexicano extradita el 99% de las personas reclamadas por países extranjeros, consecuencia de los delitos cometidos que afectan a los países. Pero la Cuarta Transformación, por razones obscuras, se niega a cumplir la demanda de los Estados Unidos en el caso de Rubén Rocha, gobernador de Sinaloa. ¡Imagínese! El técnico de la selección mexicana, Javier Aguirre, dio a conocer la lista de los 26 jugadores que participarán en el Mundial. Es la lista de los 26 que la FIFA exige para el Mundial. No hay novedades de última hora. Les saluda Alberto Llanas Martínez en Norteño 104.1 y 720 AM, la estación de la raza.
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otra hora más. Y hoy nomás las 16 toneladas de los hermanos Barrón Puro Allende, Coahuila. 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

Y otra versión de este tema, ¿verdad? Decía Joan Sebastián, el ilegal. Bueno, de algo, digamos, festivo, viene algo romántico. Van de Limón se llama Al Menos. ¡Auch! Esta sí llega. Esa no, como dicen. La escuchamos a través de la estación de la raza.

Qué bonito es reconocer. Y es de hombre reconocer. Así lo digo, ¿no? Te fallé, decía Cristian Nodal. Au. La tumba falsa. Éxito de Tigres del Norte a través de la estación de la raza.

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4: Amigos, les saluda su amigo el Potro de Sinaloa.
5: Hola, ¿qué tal, amigos? 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

San Antonio, gracias por haberme acompañado desde las 10 de la mañana. Yo soy Ever Forever Whatever. Que sigan pasando una excelente tarde de lunes, primero de junio, estrenando mes. Ahí los dejo con Alfonso Flores, que viene con pura carga de la buena music, pura música. Ahí con permiso, bonita tarde. Bien conectados y sintonizados. Somos sus amigos de la estación de la raza.

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2: Hola, los saludo con muchísimo gusto y nos vamos inmediatamente a la información. Estados Unidos bombardea instalaciones de radar y control de aduanas en Irán después de que Teherán derribara este fin de semana un dron estadounidense, informó el ejército americano. Los precios del petróleo se disparan ante el encrudecimiento de las tensiones entre Estados Unidos e Irán, tras los desacuerdos para ponerle fin a la guerra y los ataques recíprocos del fin de semana. El sector turístico de los Estados Unidos se enfrenta a una crisis sin precedente que pudiera resultar más severa de lo inicialmente anticipado. Desde la llegada de Trump a la presidencia de los Estados Unidos, el país enfrenta varias crisis. Tim Ream se convierte en el jugador de mayor edad de la selección de los Estados Unidos con miras al Mundial. Tiene 38 años. Además, fue nombrado como el jugador que va a estar como líder de la selección de los Estados Unidos, dejando de lado a Christian Pulisic, a quien la afición de los Estados Unidos le apoda el Capitán América. No hay duda que todo principio tiene final. Les saluda Alberto Llanas Martínez en Norteño 104.1 y 720 AM, la Estación de la Raza.
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través de la estación de la raza cantaba el auténtico y único poder del norte. Adiós, amor. Adiós. Es lunes y el cuerpo lo sabe, señoras y señores. Muy, pero muy buenas tardes. Temperatura 90 grados. Posibilidad de lluvia ninguna. A esta hora me saluda con mucho gusto Alfonso Flores. Buenas tardes. Esta es la estación de La Raza.

compré la muerte a mi hijo. Aquí sí tocamos corridos para la raza. Y ahora la diva de la banda viene, Jenny Rivera, con esto que se llama Como tu mujer. 90 grados temperatura. Dicen que tenemos un 2% de posibilidad de lluvia. Dicen, diremos. Esta es la estación de La Raza.

Son, y ahora vienen las voces de los invasores de Nuevo León. Lalo Mora, Javier Ríos, aguanta corazón. San Antonio, estamos todos contentos. Ganaron los Spurs y ahora vamos a la gran final. 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
2: Muy mexicana.

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0: parte de Estación de la Raza. Vamos al teléfono 210-654-5173, el teléfono de los saludos de la raza. Hola, ¿para quién es tu saludo?
1: Quiero enviar saludos a mi prima Cane Moreno, que siempre ha estado escuchando la estación Norteño 720, y a mi hermana Antonia Martínez. Ellas son fieles radioescuchas de esta bella estación.
0: Ándale pues, muchas gracias por escucharnos. Somos Norteño 104.1 y 720 AM. Saludos.
1: Saludos.

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2: Hola, los saludo con muchísimo gusto y nos vamos inmediatamente a la información. Las personas que deseen obtener una de las tres medallas mundialistas alusivas a Monterrey deben conocer los canales oficiales para la compra establecidos por el Banco de México y evitar la compra a los revendedores. El precio promedio de la gasolina regular en México bajó a 23 pesos con 67 centavos por litro, pero aún así el combustible continúa siendo más caro que en los Estados Unidos, donde el promedio equivale a un dólar con 27 centavos por litro. Ante la duda de los proveedores, la Secretaría de Relaciones Exteriores de México canceló las licitaciones para producir los pasaportes mexicanos hasta el 2030. Ya son dos los intentos fallidos para renovar el contrato. El técnico de la selección mexicana, Javier Aguirre, aplicó en la protesta.

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2: Hola, saludándolos con muchísimo gusto, y mire usted, se llegó la fecha en que el técnico de la selección mexicana, Javier Aguirre el Vasco, dio a conocer los 26 elementos que estarán en la Copa del Mundo, atendiendo la petición de la Federación Internacional de Fútbol, que quiero decirles que la designación de los jugadores va a levantar comentarios en pro y en contra de los aficionados, de los exfutbolistas, de los extécnicos también, pero el que manda es allí, Javier Aguirre. En debajo de los palos, así en la portería, puso a Luis Rangel de las Chivas Rayadas del Guadalajara. A mí en lo particular no me llena el ojo, no me agrada, lo veo falto en las salidas, pero ese es mi punto de vista, yo respeto el suyo. Luego viene Guillermo Ochoa de Limosili. Guillermo se acomodó en este equipo por la sencilla razón de que le exigían que tuviera equipo para poder ser elegido a la selección mexicana, y de ahí viene Memo Ochoa. Está buscando su aparición número 6 en una Copa del Mundo, que sería implantar un récord. ¿Y qué le digo de Carlitos Acevedo, que viene de los Santos de Torreón? Con el Laguna ha demostrado capacidad, elasticidad, carisma, y sobre todo es el portero que me agrada a mí en lo particular, y habrá que ver, nos dicen los tres jugadores elegidos, para llegar en óptimas condiciones. Buena suerte, los saludo desde los Ecos del Mundial.
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el 410 y la 35. 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

0: A defender al narcogobernador Rubén Rocha y acusar a los Estados Unidos de injerencia en asuntos de la nación. Los partidarios del presidente Trump decían que la política migratoria tenía como fin deportar solo a ilegales. Sin embargo, las nuevas medidas de la Casa Blanca dejan muy claro que Trump también desea acabar con la inmigración legal. Imagínese. El gobierno mexicano extradita el 99% de las personas reclamadas por países extranjeros, consecuencia de los delitos cometidos que afectan a los países. Pero la Cuarta Transformación, por razones oscuras, se niega a cumplir la demanda de los Estados Unidos en el caso de Rubén Rocha, gobernador de Sinaloa. ¡Imagínese! El técnico de la selección mexicana, Javier Aguirre, dio a conocer la lista de los 26 jugadores que participarán en el Mundial. Es la lista de los 26 que la FIFA exige para el Mundial. No hay novedades de última hora. Les saluda Alberto Llanas Martínez en Norteño 104.1 y 720 AM, la estación de la raza.
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Ya la cantaba Luis y Julián, y de esta manera estamos iniciando la hora de los corridos, edición del lunes primero de junio 2026, a través de la mera estación.

escuchando la estación de la raza, la hora más caliente del día, de 5 a 6 de la tarde, 92 grados temperatura. 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

0: estás escuchando Norteño 104.1 y 720 AM. Muchas gracias. Voy al teléfono. Buenas tardes. ¿A quién le gustaría saludar?
1: Ahí saludos para toda la raza, amigo, de San Antonio, que andan de por allá del lado de Guanajuato. Allá Clavinas, por allá de la Bajada Honda, Los Ríos, por ahí todo eso, de parte del Tiguerillo, amigo.
0: Saludos, Tigrillo, para ti y para toda la raza de Guanajuato que siempre se reportan, que siempre nos sintonizan. Grave.

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0: mano cantaba Valentín Elizalde y ahora los Ferreros del Norte, de 5 a 6 puros corridos, eso a través de la estación de la raza.
1: Voy a relajar.

0: 7:20 AM. Le saluda con mucho gusto Alfonso Flores. Voy al teléfono de los saludos de la raza para la raza. Hola, hola, buenas tardes. ¿A quién saludamos?
1: Saludo para toda la raza de Coahuila, especialmente los 5 manantiales para Villanueva, Coahuila. Parte del Fito, la Barusca.
0: Saludos para toda la raza de Coahuila que siempre se reportan al 210-654-5173. El teléfono de los saludos de la raza para la raza, para que nos llame, para que deje su saludo cuando guste. Aquí estamos para servirle a usted. Continuamos. Más música bonita. 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

0: El corrido de los Mendoza, la cantaban los rieleros del norte. Buenas tardes, esta es la hora de los corridos. 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
2: Hola, los saludo con muchísimo gusto y nos vamos inmediatamente a la información. Estados Unidos bombardea instalaciones de

radar y control de aduanas en Irán después de que Teherán derribara este fin de semana un dron estadounidense, informó el ejército americano. Los precios del petróleo se disparan ante el encrudecimiento de las tensiones entre Estados Unidos e Irán, tras los desacuerdos para ponerle fin a la guerra y los ataques recíprocos del fin de semana. El sector turístico de los Estados Unidos se enfrenta a una crisis sin precedente que pudiera resultar más severa de lo inicialmente anticipado. Desde la llegada de Trump a la presidencia de los Estados Unidos, el país enfrenta varias crisis. Tim Ream se convierte en el jugador de mayor edad de la selección de los Estados Unidos con miras al Mundial. Tiene 38 años. Además, fue nombrado como el jugador que va a estar como líder de la selección.

0: Amigos de Norteño, les saludamos con el gusto de siempre. Yo soy Alfonso Flores y a esta hora voy al teléfono. Saludos para quien, buenas tardes.
1: Buenas tardes, que Dios me los bendiga a todos. Me encanta la estación de la raza, los oigo desde las 4 de la mañana hasta la hora que termina la hora de los corridos. Un saludo para ustedes, que Dios los bendiga y sigan así de actitud positiva. Saludos a mis amigas de la bandera Cenes, que ahí nos juntamos todas al dancing, a mover el guayín. Muchas gracias.
0: Saludos para ti, para toda la gente alegre de San Antonio, que se reportan, que graban sus saludos llamando al 210-654-5173. La raza que se junta allá por el bandera Center, que siempre escucha Norteño, la estación de la raza.

por Javier Ríos cantando un bolero de oro. Pero qué valor de mujer. Y ahora viene el potrillo Alejandro Fernández, es la mujer. Hace calor en San Antonio. Para todos los que ya se están echando una chela bien fría, salucita, escuchando la estación.

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0: esta hora te saludo.
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0: Vázquez del Genda, Edson Álvarez del West Ham, Jesús Gallardo del Toluca y Mateo Chávez del Álvarez. Como mediocampistas, Eric Lira del Cruz Azul, Luis Romo de las Chivas, Obed Vargas Atlético de Madrid, Álvaro Fidalgo del Betis, Adrián Gutiérrez de las Chivas, Ordelín Pineda del Atenas, Guillermo Mora de los Cholos y Luis Chávez del Dinamo de Moscú. Delanteros, Roberto Alvarado de Chivas, César Huerta del Anderlecht, Raúl Jiménez del Fulham, Armando González de Chivas, Santiago Jiménez del Milán, Guillermo Martínez del Puma, Alexis Vega de Toluca y Julián Quiñones al Kadashi. Estos son los jugadores del Mundial. Si le gustó la lista, qué bueno, y si no, pues ya no hay marcha atrás. 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